grita la soledad. Oscuro perro sin fe, ladrando a esa luna muerta que la persigue junto a la sombra de su niñez.